0: Bueno, y para la chica sexy, Benja Prim, dile quiero uno de 10,000. Buena onda, Kinia, una cap. Una mi tía, ¿quieres? Jaspe Francisco, a la gran puta, ya no me menciones ese nombre. Ya dije, me da diarrea cuando me dices así, broma. Cambias, yeah, es mi morra delis. Recupan lechueje, el curil gui, shak kinyagui, shak inyagui, bromas.
1: Perdóneme.
0: Así eres, shak kayagui, si fuera que callata, wey, ya hubieras cambiado. Para mi conejita Hernández, gracias por mi saludo. Y mi mua mua le mor, chico, roba miradas. Está aquí, aquí tu mua mor. Para Gato Pic, hermosa Jessy, no escuché, no has leído mi mensaje. Dice la de Jessy, dile la chica sexy, creo que el Santi lo dejó dañada de la mente, esa ya la leí. Chica sexy, no te metes conmigo porque te va a tocar fuego. Gracias por mi beso. Enfriado, chica sexy. Esa chinita no agradece cuando uno le manda saludos. ¿Cuál chinita? Creo que tienes, güey.

El rey de las carreteras, pronto nos vamos a casar público, pronto recibirán la invitación, amor. ¿Dónde te gustaría nuestra boda? Un lugar donde que sea bonito, ya voy a echar mi trip nice. Dorada, ay, sexy, mi rey de las carreteras.

0: Para la chinita, pues la neta que sí, mana. Los hombres hoy en día todos son infieles, tu mana. ¿Qué tal, sí, mana? Todos y a todos, y lo reconocen.
1: Esta canción se la dedico
0: Para Lucy.
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0: A Uts, 2 de Patria 81, eres divina y me haces falta. Y sí, claro que sí, Lucy.
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0: Ya en la siguiente programación nos venimos con programación de las diferentes sociedades y asociaciones de San Antonio, sí. Nomás para que no me vayan pidiendo rolas así cualquiera. Para Benja, chica sexy, chi. Ya, whip chin, what chin. Bueno, y con estos temas vamos finalizando espacio, vamos complaciendo con las músicas del papayito. Papayito, ¿sigues ahí? Tan siquiera dame o mandame un like si sigues ahí para poner tus músicas. Ahora si ya no, pues ya no te complazco. Bueno, hasta el lunes, cariño. Hasta el lunes, le venga, cuida.

chica Sepsi, si te dice algo, gato, si te dice algo el gato, me lo echas, a ese lo como vivo y después lo vomito. Todos son infieles, ¿eh? Yeah, amor.

0: esa mentira, llámelo. Para Francisco Hermoso y Jesse González, si te vas a casar con el rey de las carretas, será el fracaso más grande de la familia González, porque ese señor ya está grande. Madurez no tiene, pero de edad sí, ya tiene mucho. Me río y no me paro de reír, rey de las carretas. No quiero música, no quiero nada, estoy aburrido de música. Por siempre. Pues si no quieres, pues no, encla Francisco, ¿acaso te estoy obligando para que pides tus músicas? Para papayito, la neta, sí, nosotros los hombres somos chuchos. Ya escucharonle muchas, hasta el propio papayito lo dijo, lo reconoció. Por eso digo que los hombres hasta ya lo reconocen, de nada, de que no, solo te tengo a ti, sino que de una vez dicen que sí son chuchos. Para el chico Robamiradas, dos músicas de Unión San Pedrana hace un año y la otra de Grupo Tumbao, te invito a bailar, claro que sí, chico Robamiradas.
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2: Qué bueno, vemos mañana.
0: Estaremos complaciendo con tus músicas. Bueno, familia, de esta manera vamos finalizando con este espacio de música variada que llegó gracias a Anónimo. Me gusta verlos acompañado, quincha, que si luego recuerdo que me voy hasta las 10 de la noche.

0: estás?
1: Bueno, familia, bienvenidos y bienvenidas a la siguiente programación. Vamos arrancando espacio de las diferentes sociedades y asociaciones de San Antonio Sija. Así que sean todos bienvenidos y bienvenidas.

0: cabina. Así que sean todos bienvenidos y bienvenidas entonces. Si ya pueden sugerir de sus músicas.
1: ¿Dónde estoy?
0: Siempre pues agradeciendo ahí a Chaparro de Taca, ya que gracias a él estaremos llevando este espacio de 120 minutos.
1: Gracias por...
0: espacio de la... de la Asociación del Día Lunes.
1: Gracias.
0: Que presenta su concierto internacional. Desde México, Patrulla 81, y por Guatemala, Unión San Pedrana.
1: Antoniense, fundada en...
0: así también la Asociación del Día Martes. Que presenta también su concierto internacional para este 7 de julio. Desde México, los hermanos Blancartes de Tierra Cali, y por Guatemala, Grupo Tumbao.
1: Y organizar estas fiestas.
0: También la Sociedad Antoniense, que pues presenta su concierto internacional con Capaz de la Sierra. Y por Guatemala, a los legendarios de Zuni.
1: De Los Ángeles, California.
0: De igual manera, la Generación 2014. Día jueves, 9 de julio. Presenta su concierto con la Marimba Orquesta Flor Bonita.
1: Pues mi gente, gracias.
0: Así también la Asociación Día Viernes.
1: El aplauso.
0: Que presenta su concierto con los legendarios de Sunil.
1: San Antonio de Pau.
0: Alternando con Grupo Arrecife. Siendo para este 10 de julio.
1: Y que nos siga bendiciendo a nosotros.
0: Y también la Nueva Generación 2014. San que presenta su concierto. Con Fiesta Tropical, alternando con La Tropa.
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0: Así que pues ya escucharon, pueden sugerir de sus músicas con estos grupos nacionales.

0: Para el rey de las carreteras, vamos a ver, solo que la señal no colabora. ¿Cómo fui enamorarme, Jessica? Y nos deja un audio por acá.
1: Ay, eso sí son muchos, de verdad.
0: Digas lo que digas, nosotros nos amamos, Gato Pec, te duele porque tú no tienes pegue.

0: dar sus...
1: Para el papayito, gracias a las mamayitas, que somos chuchos. Si no fuera por ustedes, mamayitas, no habríamos nada. ¿No habríamos o no haríamos nada? No, pero no nos incluyas a todas, papayito, porque no todas sí somos iguales que las mamayitas que tú conoces.
0: Gracias, gracias, gracias.

Viene para mi conejita, mi Zetamix y amor. ¿Cuál sería tu Zetamix mod? Para la chiquita consentida, que sigo y sigo mi chula, porfa, desde ya. Y con la música de Capaz de la Sierra, Al Diablo con los Guapos, Si Es Posible Olvidarte y Arráncame de los Legendarios de Sunil. Claro que sí, con gusto. Con gusto, mi hermosa. Estaré conversando con tus músicas para el niño Capibaya. Hola, yo de nuevo. Solo vine a despedirme. Nos vemos el día lunes, chicos. Va pues, niño Capibaya, cuídate. Ahí te espero el día lunes. Para la chica sexy, Carret. No necesito ayuda, me puedo defender con ese carajo del Francisco. Ahí con la música de Tierra Cali. En cambio tú y Legendarios. Y sí, digo, Arrecifes. Ahí buscas unas rolas. Jessica, ya no sé bien, ingracias. Te voy a complacer con esto. Ya me imagino tú, chica sexy, bailando en estas músicas con Arrecife. Te vas a loquear ahí. Saludos ahí para la chica antoniense. Buenas, Jessica, ¿cómo estás? ¿De tanto tiempo? ¿Llegué temprano? ¿Cuál temprano? ¿Llegaste tarde? De lo que te perdiste, mamá. Hoy las reinas estuvieron tirando dulces. Saludos, chica antoniense. Bienvenida después de un año.

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1: Saludos, César Chanash, alias el padrecito Adán, por favor. Chico roba mirada y cuidas a mi prima porque ella sabe que la amo mucho, ¿verdad que sí? Prima, nos queremos mucho, por si yo escucho que tú la lastimas, es como me lastimaras a mí, es un pedazo mío, ¿verdad, prima? De nada, chinitas, escucha que tienes un corazón grande, chinita. Guau, guau, guau. Ay, perdón, me equivoqué, era miau, miau.
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1: Para Lucy, será hasta las 10 te vas. No te creo, dice. ¿Por qué no me crees, Lucy?

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1: Vamos, vamos, vamos, vamos. Walter.
2: Para mi conejita Hernández, la vida es de la tropa. Y tropa Mix Cumbia 2, le mor. Dice, claro que sí, mor. A no quieres la de Mix Alacranes también. Digo, por si te enteré. Ya me va a ir a la Mari Vázquez bailando de tabú. Para la chinita. Santa y la nena de Unión San Petrana, tu mana, si se puede, dice, claro que sí se puede, mana. Cómo no, cómo no. Saludos ahí para Cruz Acosta. Para... ahí para Alfredo, aunque ya no está, pero saludos. Para Germancito. Para Lucy. Para Juan Torres. A Satanás se lo atraviesa, aunque ya no esté, pero saludos.

0: Ver a la chica sexy, no importa, Jessica, mientras hago vernish trasero, broma, con legendario, sí, bailando con el amor de mi vida. Imagínate, Rukla Hagunat, y bailo si se va, pues. Rukla la jabuna bien y que fuera yo hombre de sexy
1: night. Eres muy especial e inteligente. Me gustas.
0: Para Cruz Acosta, pero si Jessica, ¿qué pasó con mis dos reggaetón? Dice, ¿es neta que no te complací con tus dos reggaetón? ¿O me estás mintiendo solo porque no le puse atención a tus músicas?
1: Estoy muy orgulloso de ser el tuyo.
0: Para mi conejita Hernández, ja, ja, ja, cómo me lastimaste. Y primo, ¿qué te hice, primo? No, allí sí.
1: Amor, divina.
0: No, mi conejita, entendiste mal. El Francisco quiso decir. O sea que.
1: Eres muy buen amor.
0: O sea, si el chico roba miradas, te hace algo a ti. O si te lastima, también lo lastima a él. Porque tú eres una pieza muy importante para el chat.

Para el papayito, salúdame la malachut chica Mari Vázquez. Y salúdame la chiquita, gracias por mi saludo que me mandaste ayer, dice. Si te refieres a la chiquita consentida, papayito, no la vayas a confundir porque ella es otra. A lo mejor la estás confundiendo con la chiquita consentida de Chiva, algo así recuerdo yo, pero no es ella.

Pero en la chica antoniense no creo que me vaya, no creo que me haya perdido de algo. Bueno, Caló, soy diabética. Ay, chala, le casqué, ¿sabes? La chica antoniense. Mucho dulce hace daño, Cale, igual. Yo solo pasaba a saludar, solo vine un rato. Jesús, padre, dulce chica antoniense. Pensé que me ibas a acompañar. Órale, órale.

Para Rey de las Carreteras, yo quiero uno de los francos que lleva por tema ¿qué te falta, mujer? Me hace falta un mi marido. Me hace falta un mi marido guapo, fuerte, que sea muy musculoso.

entender, Marima, pero aquí estoy muerto. Todo lo hago por ti, chica. Sepsi, muévelo, pues, ya llegó tus gustos. ¡Vamos! Patrulla, deja, pongo mi sombrero.

Venay para la chica sexy. Chatne, Capir, Espíritu Santo, en Grichwe. Ah, ya entendí. Chatne, Capir, Espíritu Santo, en Grichwe, que

Santa Joana de Lispi, Espíritu Santo, Chique Chique, já escani para male música. Jesús la odia, vele feria aquí, no, en Yesiga, imagínate, ya el sábado la feria de Patzalorche. Descansar 5 días, luego allá en el centro empezar la novena. ¡Oh, tan rápido pasó otro año que ya casi viene, que ya casi llega! Para mi conejita, sí, también si me interesa el alacrán, es Lemor. Ahora sí, ya entendí, primo. Gracias por dar los buenos consejos a mi morle, primo.

Pero Lucy, que lo así dijiste el año pasado, hasta las 10 me voy al Catcha y nada. ¿Será que me acompañas, Lucy, si fuera que me quedo hasta las 10? Es que ustedes me dejan sola, si fuera que no, pues ahí sí le damos hasta las 10. Conociéndolos a ustedes, me van a dejar sola. Pero el chico roba miradas, estoy ahí, uy, mor. Saluditos, Isa. Ay, por favor, miras bien a mi conejita, así como dice el Francisco. No le vayas a hacer daño a mi conejita, no le vayas a romper su corazoncito. Para el rey de las carreteras, ya fui a traer nuestro padrino George Zarat. Eso es por su sombrero. Saludos ahí para ti, George Zarat. Saluditos de parte del rey de las carreteras. Bienvenido.

Para Cruz Acosta. ¿A poco no te complací? No, pues de plano te complazco al último de esta programación. O si no, si las quieres cambiar, ya te las complazco. Te las complazco al chas chas.

Saludos ahí para George Zarat, bienvenido. Epa, epa. Eso, saludos. ¿Qué? Saludos, saludos para todos mis chalanes. Aquí puro asociación del día martes y sábado para el rey de las carreteras, uno de Tierra Cali, por tu respiración y maldito amor, y mi novia bonita, atentamente el jefe de la clica. Epa, epa, dirían los inquietos del norte. Saludos ahí para ti, George. Sara, seguro asociación del día martes. Vaya pues. Ya tenemos a un integrante.

Cantoniense, Shaq, quien es mami, es la verdad. Pero no tengo mucho tiempo, aunque quisiera el trabajo, me está gobernando. Dice, déjalo tu trabajo para mañana. Mañana te levantas temprano a las 5, a las 4 de la mañana para las 10 de la noche, Cale. Para la chica sexy, gracias por el saludo, papayito. Igual saludos, chuchiquille. Luchneri, destape. ¿Quién preguntó la rola de patrulla? ¿Cómo me haces falta? Y ay, uy, ese es mi gusto. Destape, para ti, Lucy, por haber pedido esa música de parte de la chica sexy.

Yo, si Jessica casi termina el año sin un hijo, nada, Cotin Patnik, bromas, has, te acompañé 11 horas, le Jessica, ahí sí que te va a decir algo, le chica sexy. Ahí sí te mereces una tu guacal. Para el famoso ataque de Los Ángeles, que venga homenaje a San Antonio Sija con Grupo Brandy. Ok, con gusto. Para la chinita. ¿Será que tengo corazón dulce, tu mana? Yo veo que sí, nomás lo veo por tus ojitos. Para mi conejita Hernández, casi te acompaño, amor, solo que descansa una hora más y luego seguimos, amor, porque a las 7 y 8 voy a cenar yo, amor, dice. A las 7 y 8, ni un minuto más, ni un minuto menos, mi conejita. De plano, cenamos las dos juntas. Para el chico roba miradas, hoy.

come gordo lo digo. Para el papayito, saludame al primazo George Sarat. Primazo, te mando saludos. Te mando saludos a la Lucky. Dale un subdestape de Wal Saúl al primazo. Saludos ahí para ti, George Sarat. Un destape de Wal Saúl para ti de parte de tu primazo, el papayito.

ahí para el rey de las carreteras. Se está perro mi sombrero, papá, mordiente. Sí, está perro, así como la cara de tu papá, el Donald Trump.

Internacional de las Chaparritas. Ah, caray, hoy es mi día atentamente, George Sarat. Para el otro año les prometo llevar a Marco Antonio Solís y Los Temerarios atentamente, la chica Sepsi.

orquesta, todo. Me imagino la chica comienza ahí bailando con la orquesta Toto. Ya bailando con el Sebas arriba del escenario cuando empiezan a cantar el Chiquis Chiquis.

Buena ahí para la chica sexy. Sí, ah, sí, aquí estoy. Presienta. ¿Presienta o presente? La asociación del día viernes. Gracias, gracias público presente por visualizarnos en las diferentes pantallas, chicas. Las merezco. ¡One mi traje, Jessica! Con gusto, mamá, si fuera que soy textiles de la rosa.

0: hermosa. Sí, bonito ambiente.
1: Sí, saludos, Chilaj, mi mora Delicia está en su chamarra. Dejan comer sus hijas. Digo, su pulga, ya que a chichla y es. Raka, chichla Jessica, la Mari te habla, choche, gracias. Ahorita la Deli se está cenando, creo yo. Si quiere, vale, voy a decir que lo salude ya al rato, cuando ya termine de almorzar, digo, de cenar. Así se queda ella y yo ya me voy al descanso. Pero Lucy, caló, ahora ya no tengo trabajo, así como desde noviembre empezamos de nuevo a trabajar hasta muy tarde. Me imagino que ya temprano, chic, te dormiste, Lucy.
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1: Para el famoso Taca de Los Ángeles, mi amor, quiero estar ahí en el escenario el día martes. Ojalá. Ojalá te dé permiso el Zarat. ¿Cómo así?
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1: Para la chica antoniense Sus, no me gusta el chiquistriquis a mí. ¿Y entonces qué músicas te gusta? ¿O te gusta la de voy a ver a mi chiqui baby? O si no, la de ay, cómo sufro si no te tengo. O si no, la de cómo se mata el gusano. El gusano se mata así.
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1: O si no, la del pache. Lleve, barato con la carne de gato.

0: todos me duermo temprano porque solo hay trabajo para la trabajadora. Jesús, pero hasta noviembre tenés que... Estamos junio, julio, agosto, septiembre, octubre, 5 meses todavía.
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0: Aprovecha estos 5 meses, Lucy, porque ya en noviembre.
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0: Ya la trabajación se va a saturar mucho.
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0: Para la chiquita consentida, gracias por el saludo. No sé quién me saludó, solo escuché, dijo chiquita. Y yo, y gracias por las músicas, muy chula. De nada, mi hermosa, el papayito. Papayito, por cierto, ¿sigues ahí en sintonía?
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0: Para la chica antoniense, es así, es así. ¿Cuál? O sea, todas. Esa mera,
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0: Imagino que es la de voy a ver a mi...

0: Jocelyn, te pones pilas allá en el escenario, lo mueves así como la otra vez, va a haber sorpresa, va a haber regalos atentamente, la que pidió al diablo con los guapos. Mi amor, te quiero para ser pareja, para ser amigos, para ser felices, para bromear, para quererte bien y bonito. Te quiero para llenarte de besos, abrazos y caricias. Te quiero para darte amor, cuidado, cariño y atención, sonrisas, respeto y todo lo que nadie fue capaz de hacer por ti. 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
0: Para Lucy, bueno, mija, hasta lunes, ¿no? Y ya pensé que me vas a acompañar hasta las 10 de la noche, Lucy.

0: complaciendo con las músicas de la chica Sepsi. Espero que estas dos músicas que vienen te guste, la chica sexy. Voy a preparar mi cena, dice Lucy. Decía buen provecho, Lucy.
1: Que nos necesitaban los temas. Fuerza, paisanos.

0: Hola, soy para Minor de Chivarreto. Hola, hermosa. Hola, Mayo. Mándame un saludo. Estoy escuchando. Dice, saludos de Minor de Chivarreto. Creo que es la primera vez que nos sintonizas, ¿verdad? Hay los saludos ahí para ti. Bienvenido. Para el papayito, yes, aquí estoy acá, saludame el dueño de las carreteras.
1: No, tengo...
0: A ver, yes, sí, pregúntale a las mamayitas, ¿quién quiere un traje en San Antonio, hija? La única que quiere traje es la chica sexy. ¿O alguien más quiere un traje para San... o en San Antonio, siga más bien?
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0: Si alguien quiere un traje, que levante la mano, porque el papayito pues les va a patrocinar un traje.

y a los quienes pues ya andan cenando, disfrutando de una deliciosa cena, buen provechito para mi conejita. Ya solo faltan 2 minutos para que mi conejita pues ahí empiece a cenar. Chinita, síguese, chinita. Yo creo que yo ya voy a ir a cenar. Porque ya mi estómago ya

0: Bueno, para mi conejita Hernández, mi música y humor, porque ya casi me voy, ya van sonando tus músicas. Ya van sonando tus músicas.
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0: sepa. Para yo estarás. Apenas lo traje. Dice, vamos a ver un video que nos manda, que nos comparte por acá, George.
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1: Por nada del mundo me lo voy a perder. Ya me imagino yo con una migación a la mano cantando todo pulmón a su música. Para Maynor Richie Barreto, se los guapas. Sí, Mayo, me complaces con el 50 mil con Ronald. Ahí sí te la debo, Maynor Richie Barreto. Ahorita solo estamos complaciendo con música de Unión San Pedrana. Grupo Tumbao, Legendarios de Sunil, Flor Bonita, Grupo Arrecife.

Patrulla 81, Capaz de la Sierra, los hermanos Blancartes de Tierra Cali. Para el papayito Cal, que venga la música, pero la que baila en Us, es que no sé cómo se llama la música, la que lo baila el tiktokero Us de Quiché, se llama el perrorón. Saludame a mi compa Minor de Chivarreto, yo lo traje aquí contigo, por favor, trátalo muy bien porque próximamente va a ser tu patrocinador, dice, ojalá, ojalá y que Dios te escuche, papayito.

Era ahí para el papayito. Ay, cierto, Le Minor fue el papayito. Te trajo puras pajas con el papayito. Bueno, se los hay para ti de parte de él. Para la chica sexy. Yayuy, ahí como sufro si no te tengo. Tú en el norte y yo aquí, padre mío. Me llegas, Jessica. Así me gusta. Y ay, uy, gracias por mis rolas, la Jessica. Algo sabía que tu amor está en la U.S. Para la chiquita consentida, Jessy, porfa. Ahí, la de Tierra Cali. No pares, en vivo y loco por ti. Que sí, mi hermosa, para el famoso Ataca de Los Ángeles, dile al muchacho que te mandó el video que te da permiso a la transmisión del día martes al escenario, dice. Al escenario, ¿ya? Bueno, ya escuchaste, George Sarat, ahí nos das permiso, cha. Para el rey de las carreteras, George, a partir del lunes ya te voy a cobrar por tu comercial. Ok, dame las gracias. Minor, saludos a tu papá Cruz y a tu mamá la Santa. ¡Ajua! Así no se llama el papá. El papá del Minor se llama Don Miguel.

0: ya me imagino al papayito ahorita cuando empieza o cuando suene su música. Hasta así lo va a bailar como el Tommy. Para Minor de Chivarreta nos deja un audio, vamos escuchando.
1: Me complace el grupo Tumbao, homenaje a Chiventur. Grupo Tumbao, sí.

Oke, taruh gengsi kong gusto minor. Yui arriba mi chiventur. Para mi conejita Hernández y ayuy, aquí sigo yo, Lemor. Gracias, amor. Buen provecho en la hora de la cena. Para la chica antoniense, ah, sí, yo quiero traje también. Dice, ya escuchaste, le papayito. La chica antoniense quiere un subtraje de 10,000 también, chao.

para la chica sexy. Arrele pasado, pisado, rica pija antigua. Jessica ya no la arre, ya se fue en el olvido. Noia, chalo, no, noia, porque ni que fuera el único que está allá en los United. Ya ves. Para la chinita, yo quiero un traje, yo mana. Ya escuchaste, papayito, debes ya dos trajes, tres más yo.

Para Maynor, gracias Mayo, estoy escuchando a ti las gracias por la sintonía. ¡Oh! Bueno, y para el papayito, dice por acá.

Para el papayito, ya me imagino lo que va a hacerle malas paquetes, más que es mal. En la feria en San Antonio, sí, chut, chut, que chala. El minor de Chivarrete es mi hijo lejano, dice, ay sí, ay sí, ay sí.

Cuando ahí vas a ver, papayito, cascuchito, pues, ¡ah! Le vas que es Mari Chawachi, tú nomás viendo en tu teléfono. Digo, por si te dan permiso, güey.

Ay, Chol, Jessica, si nos escucha su amante, valió. Mi niña, Chushri, arregená, pero ya no es el Jessica. De Capijatri, yo ya no tengo nada que ver ahí. Amor cero, ahí cale, malaj paquete, ye papayito, ni te imaginas. Lajnish neri, compra mi granillo, tal vez crece un poco. Mi granillo, acha, tu granillo de desarrollín.

comer a la chica andoniense. ¿Cómo que 10? Yo quiero el de 20, bromas. Entonces el papayito ya tiene una deuda de 20, 30, 35 mil.

Hernández, hasta el lunes, mor. Solo que ya voy a cenar, yo le dice, va pues mi conejita, buen provecho. Jesús, ya desde hace rato yo diciéndote buen provecho, buen provecho. Yo pensé que ya terminaste de cenar, que hacías, apenas vas a ir a cenar ahorita, pero buen provecho, mi conejita. Ahí te espero el día lunes, cuídate, que tengas un excelente fin de semana.

0: Bueno, complaciendo con las músicas de la chinita.
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0: A ver si esa chinita está todavía ahí en sintonía. Bromas ahí para la chinita. Tonta, tonta tu mana. Gracias por mis rolas, tu mana. De nada alemana. Tonta, si me... ¿Cómo dice la música? Tonta. ¿Cómo quieres que me quieras si me tienes trabajando? Algo así. Pa' qué te casabas, mana. Pa' qué te casabas.

0: después de esta música vienen las músicas ahí de Joss, luego viene la música ahí del famoso Taga de Los Ángeles. Para Minor, me complace mi música. Sí, sí, sí, te la complazco. De hecho, ya viene.
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0: Ya viene, no te desanimes. Ya viene después de la música del famoso Taca de Los Ángeles. Para el papayito dice 30,000, está bien, eso no es problema, pero ¿a cambio de qué? Porque acuérdense que en este mundo no hay nada gratis.
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0: Ay, chola, Utsubashiman, la Utsubashiman Rin, no levanté mi mano.
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0: ¿Qué le vas a dar a cambio al papayito chachica antoniense chinita?
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0: Chica sexy, preciosa Jessica, te acompañé, ya dejé de trabajar bien cansada, pero así es la vida, feliz noche, hasta el lunes, Percy Quimpina, bueno, Catpindo y nada, chica sexy, si no te roba el gavilán, ahora si te roba el gavilán, pues ahí sí ya valiste, cheto.
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0: Pues chica sexy, muchas gracias por haberme acompañado las 11 horas, desde las 5 de la mañana y sintonía de Super Latino, ¿no? Pues se te agradece mucho, mucho, mucho. Gracias, chica sexy. Ahí te espero el día lunes. Que tengas un excelente

0: decía.
1: Para el rey de las carreteras nos deja un video por acá.
0: Es viernes. Ay, aquí está mi chiquilla, aquí estoy.
1: Thank you. Adiós.

0: que eres.
1: Bueno, Jessica, yo ya me voy. Ahí con cuidado, siempre excelente fin de semana y desde ya buen inicio de semana por si no aparezco. Cuídate. Falta finalizamos con este fin, con este más bien esta semana y tú ya me andas deseando un buen inicio de semana. Ay, no, esta chica Antonín se va. Pues chica Antonín, se cuídate. Muchas gracias por haberme acompañado.

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0: Para Pedro Velázquez, feliz noche, Jessica. Yo también igual apenas voy saliendo del trabajo. Saludos y que Dios te bendiga siempre y que te ilumine en tu camino. Dice, muchas gracias, Pedro Velázquez. Que tengas una excelente noche. Cuídate y ahí con cuidado. Ay, con cuidado, no te vayan a robar, no te vaya a robar la chaviza, digo, la marra.

Para la chica sexy, gracias, Noia. Kim Pitek, Jessica, si mi amor me deja levantar, Shats Karach, Shakin Kayel Wiruk. Bromas, Jena, Jessica, feliz noche, buen descanso, gracias, mi amor. Shats Karach, Shakin Kayel Wiruk, Jesús, Karik. Karik, ya, y la chica sexy, Weshak Karach, Wiruk, una, tu amor, Shakat Kayel Wiruk.

0: la chinita, mi cuerpo, digo yo, man. Jesús Padre. Dios mío, Cher, vas a pagar con tu cuerpo. No, mi chinita, no, no, no, no. Yo sí te acompañé un buen rato, tu mana, y que tengas una buena noche hermosa, y nos saludamos el lunes. Muchas gracias, mi chinita. Cuídate mucho, cuídate muy bien de los lobos hambrientos que andan por ahí en el camino.
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0: Para el papayito, ya veo que mi hijo minor no agradece su saludo. No tengas miedo, hijo, yo quiero que sales igual que tu papayito lindo. Yo creo que tu minor papayito anda como que si anda dos que tres, veo yo. Bromas. Yo no sabía yo, papayito, que tienes un hijo ya grande, grande. Padre, ya trija, para ir, papayito.

0: Para Pedro Velázquez, aquí no pasa nada, hay sol todavía, hay sol todavía. Yo digo de la migra, no de las personas. Bueno, aunque la migra son personas, pero...
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0: ¿qué hora es allá, Pedro?
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0: No, allá sí se anochece muy tarde.

0: complaciendo con esta música. Bueno, para el famoso Taka de Los Ángeles, complacido con su...
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0: Complacido ahí con su música. Para la chica sexy, no, Jessica René, Quinchomar, mala, humor, buenas vitaminas, cuyache, ¿eh?

Matrel cantaba su música pa y la chiquita consentida. Bueno, mi chula, que tengas una excelente noche. Ya escucha que ya todos se están despidiendo. Cuídate, hasta la otra semana. Bye. Y desde ya, gracias por mis músicas. Ah, pues hermosa, cuídate tú también. Que tengas un excelente fin de semana. Para Pedro Velázquez de la migra no pasa nada. Son las 6:50. Faltan 10 minutos para las 7 de la tarde. Me agarra la migra. Ahí directo voy por la del. De la tarde. Ya siete PM, ya es de noche acá con nosotros, o más bien ya es de la noche. Ahí para el papayito, así me gusta, chinita, tú eres de los míos. Lo invitas, minor de Chivarreto, vivo cerca de ti. Es un minor de Chivarreto, no se pone...

0: Bueno, familia, de esta manera entonces hemos llegado a la recta final de esta programación, espacio de 120 minutos.
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0: Que llegó gracias al Chaparro de Taca. Muchas gracias por habernos acompañado en este espacio de las diferentes sociedades y asociaciones. El día lunes, martes, miércoles, jueves y viernes. De la aldea de San Antonio Sija, ya que pues para este mes de julio estará presentando sus conciertos nacionales e internacionales. Así que pues me despido, que tengan una excelente noche, que tengan un excelente fin de semana, pues gusto haberlos acompañado, saludado, y pues sobre todo las gracias a ustedes por dejarse acompañar. Nos saludamos el día lunes. Cuídense. Para el papayito, ay, qué, mi rojo papá. Tú ya sabes mis gustos, sí, ya sé, papayito, sí, ya sé. Pues, papayito, cuídate. O no sé si, pues, ya vas a ir a descansar ahorita, papayito, ya estás descansando, o vas a ir a jugar todavía, eso sí, quién sabe, pero. Ay, con cuidado. Bueno, ahora sí, los dejo en estos últimos temas. Con permiso, hasta el día lunes.

Never, el papayito ayer, ¿ya te vas? ¿Por qué tan temprano? Dice, ya me voy, papayito, porque ya solo tú, chica, ya estás ahí. Ya nomás tú, y además, tengo ya que reinic chido.

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Pues aquí un temita, algo de lo bonito que andamos estrenando apenas, igual que el primer día, algo bonito que estamos por ahí entregándole a toda nuestra racita, esperando que le guste. Y bueno, vamos a continuar con los temas, con los saluditos por allá para toda mi gente que ya anda pisteando, que anda bailando.

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pasé con un temita, algo de lo bonito que andamos estrenando apenas, igual que el primer día, algo bonito que estamos por ahí entregándole a toda nuestra racita, esperando que le guste. Y bueno, vamos a continuar con los temas, con los saluditos por allá para toda mi gente que ya anda pisteando, que anda bailando, y tenemos algo preparado.

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sí, pues aquí un temita, algo de lo bonito que andamos estrenando apenas, igual que el primer día, algo bonito que estamos por ahí entregándole a toda nuestra racita, esperando que le guste. Y bueno, vamos a continuar con los temas, con los saluditos por allá para toda mi gente que ya anda pisteando, que anda bailando, y tenemos algo preparado.

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pues se quedó un temita, algo de lo bonito que andamos estrenando apenas, igual que el primer día, algo bonito que estamos por ahí entregándole a toda nuestra racita, esperando que le guste. Y bueno, vamos a continuar con los temas, con los saluditos por allá para toda mi gente que ya anda pisteando, que anda bailando, y tenemos algo preparado.

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pues aquí un temita, algo de lo bonito que andamos estrenando apenas, igual que el primer día, algo bonito que estamos por ahí entregándole a toda nuestra racita, esperando que le guste. Y bueno, vamos a continuar con los temas, con los saluditos por allá para toda mi gente que ya anda pisteando, que anda bailando.

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sí, pasé con un temita, algo de lo bonito que andamos estrenando apenas, igual que el primer día, algo bonito que estamos por ahí entregándole a toda nuestra racita, esperando que le guste. Y bueno, vamos a continuar con los temas, con los saluditos por allá para toda mi gente que ya anda pisteando, que anda bailando, y tenemos algo preparado.

pues aquí un temita, algo de lo bonito que andamos estrenando apenas, igual que el primer día, algo bonito que estamos por ahí entregándole a toda nuestra racita, esperando que le guste. Y bueno, vamos a continuar con los temas, con los saluditos por allá para toda mi gente que ya anda pisteando, que anda bailando. Y tenemos algo...